0: Hey, dude, what the hell, man?
1: What you do?
0: Dame un break.
1: What's up, man?
0: Esto es música cubana, que yo sé que ustedes también les gusta.